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Y me recuerdo, hacía calor, pero tenía frío.